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0: sea, querido.
1: Chicos, que María José se lleve a su casa, en su corazón, esto.
2: Fue difícil.
1: Esto es para vos.

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0: Muchas bendiciones.
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1: Esta canción, espero que les guste, la cantamos todos juntos. Esto dice más o menos así. ¡Claudio!

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El Chamarritero, chamarrita de Antonio Tarragorros, guitarras Ángel Dávila, Hugo Mena, contrabajo Humberto Lafata. Año 2005.

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1: ¿No? Me siento una estrella, realmente. Sí. Viste que a los tipos le arman una parafernalia así tremenda. Nosotros hicimos todo este quilombo sin una moneda. Somos los capos. Bueno, salgaron. Que sea lo que yo quiera.

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Nada está resuelto hasta que el asunto de la autoridad esté resuelto. Lo digo de nuevo. Nada está resuelto hasta que el asunto de la autoridad esté resuelto. La iglesia que pretende ser una iglesia y no opera bajo la autoridad del reino es una farsa, no una fuerza. Todo creyente que no ha descubierto el tremendo valor y poder de la autoridad del reino no está haciendo uso de sus privilegios. Él es una desgracia. La gracia es una deshonra a su soberano Señor. Es el hazme reír, la fuente de burlas de demonios. Y si ha estafado a sí mismo, si no aprende lo que la Biblia enseña acerca de cómo descubrir, desplegar y disfrutar la autoridad del reino. Dios quiere que como creyente gobierne y reine no solo algún día, sino hoy. Lo hemos enseñado. Para tener autoridad, debe estar bajo autoridad. Dios nunca lo pondrá sobre esas cosas que Él quiere poner bajo usted hasta que usted se ponga bajo esas cosas que Él ha puesto sobre usted. Y usted no puede

sobre esas cosas que deben estar bajo usted hasta que usted esté bajo esas cosas que Dios ha puesto sobre usted. Y si usted es un rebelde, es culpable de alta traición contra el Rey del Cielo. Y por ello el Rey del Cielo nunca le dará la autoridad del reino. Pero cuando él ve que usted se ha sometido a su autoridad, entonces le da increíble autoridad. Ahora permítame decir esto, que algunos tienen un conflicto entre el Espíritu Santo y la palabra de Dios. Ellos dicen, no estoy limitado por las escrituras, yo estoy bajo el Espíritu Santo. Y otros dirán, no me diga lo que el Espíritu dice, eso es peligroso. Yo quiero saber lo que la palabra dice. Bien, eso es un conflicto artificial. Quiero que lo sepa, amigo, el Espíritu Santo fue el que escribió las escrituras. Quiero que sepa que el Espíritu Santo es el que interpreta las escrituras. Y no es el Espíritu Santo o las escrituras. No son las escrituras o el Espíritu Santo. Es el Espíritu Santo y las escrituras. Al Espíritu Santo de Dios tomar las escrituras e interpretar las escrituras en nuestros corazones para que nosotros aprendamos a vivir bajo la autoridad del reino. No quiero que dejen de prestar mi atención. No quiero que pierdan este mensaje hoy. No quiero que piensen que nos estamos poniendo muy técnicos. Créame, si escucha, recibirá una bendición. No porque yo sea el predicador, pues solo soy el mensajero. Deseo que escuche el mensaje. Quiero que usted oiga lo que las escrituras le están enseñando hoy, para que usted aprenda a vivir y disfrutar la autoridad del reino. Pero recuerde, para estar sobre las cosas que Dios ha puesto bajo nosotros, debemos estar bajo las cosas que Dios ha puesto sobre nosotros, y Dios ha puesto al Espíritu Santo sobre nosotros. Romanos 4, versículo 5, mírenlo. Mas al que no obra, sino que cree en aquel que justifica al impío, su fe le es contada por justicia. Usted no puede ganarse el cielo. No hay nada que usted pueda hacer, grande o pequeño, que lo salvará. Usted debe poner su fe en el Hijo de Dios, y cuando lo haga, Dios dice, lo cuento por justicia. ¿Lo entiende? Observe el verso 5. Mas al que no obra, sino cree en aquel que justifica al impío, su fe le es contada por justicia. Como también David habla de la bienaventuranza del hombre a quien Dios atribuye justicia sin obras. ¿Qué significa la palabra atribuye? Significa ponerlo en su cuenta. La próxima vez que vaya a un almacén y compre algo, no diga cóbrelo, diga atribúyalo. Confundirá al cajero. Significa la misma cosa, ponga eso en mi cuenta. Dios atribuye justicia. Él simplemente pone esa justicia en su cuenta. Te dirá, maravilloso, él atribuye justicia sin obras. Pero se pone mejor, versículo 7, diciendo, bienaventurado aquellos cuyas iniquidades son perdonadas. Usted dice, gracias por perdonarme, pero hay más. Y cuyos pecados son cubiertos, aleluya, están enterrados en la tumba del olvido de Dios. Pero se pone aún mejor, versículo 8, bienaventurado el varón a quien el Señor no inculpa de pecado. ¿Lo escuchó? Bienaventurado el varón a quien el Señor no inculpa de pecado. El Señor no solo perdona mi pecado, no solo cubre mi pecado, sino que también dice, no te inculparé de pecado. La gente dice, si soy lo suficientemente bueno, cuando muere espero ir al cielo. No lo logrará. Usted no entiende lo que es el pecado si piensa que puede llegar al cielo porque es bueno. Yo no confiaría en los mejores 15 minutos de mi vida para llegar al cielo. Pero bienaventurado el varón a quien el Señor no inculpa de pecado. Verá, a Adán se le podía atribuir o inculpar pecado, pero a usted no se lo puede atribuir pecado si está en el Señor Jesús. ¿Entiende lo que estoy diciendo? Hay mucho más, mucho más, mucho más, mucho más, mucho más en Jesús de lo que perdimos en Adán. ¡Oh, aleluya por esto! Aquí todos, o estamos en Adán o en Cristo. En Adán todos morimos. En Cristo todos vivimos. Escuche esto y terminaré. Imagine que va de pasajero en un automóvil, que al pasar por una vía férrea se les apaga el motor. Usted no es el conductor, otro hombre conduce, pero usted va en el coche con él. Y el coche ha quedado varado sobre la vía. Ahora usted oye el silbato del tren y sabe que una locomotora poderosa se aproxima sobre sus rieles. Ahí está la puerta, usted está en forma. El cinturón está desabrochado. Usted debe abrir la puerta y salir. En ese momento, enfrenta una opción. Usted puede quedarse en el automóvil y morir, o puede abrir la puerta, huir y vivir. La decisión es suya. Mas usted dice, no la tomaré. Entonces morirá. Porque no escoger representa en sí escoger. Porque verá, usted ya está en el automóvil. Amigos, permítame decir esto. Usted ya está en Adán. Usted no tuvo ni voz ni voto en eso. Usted nació en Adán.

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1: 1941-42. Fundación del Club Deportivo Gaboto. Toma como fecha el 25 de mayo, mediante un acuerdo con el SGFC. 1942. Se instala la arrocera de Perazo, de Timbúes, con 800 hectáreas en producción. 1945. Construcción del Hospital de Puerto Gaboto, donde se encuentra actualmente. 1946. Se forma la Cooperativa Eléctrica de Puerto Gaboto. Se amplió el tendido de cables y aumentó la potencia eléctrica. 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

Buenos días, gente. ¿Cómo les va? Hoy sí se puede decir buenos días, ¿eh? Buenos días a todos aquellos que nos escuchan en Gaboto, en Maciel, el Monje Oliveros, en Barrancas, a través del portal de la radio, a toda esa gente que está enganchada de distintas provincias del país, ¿no? Y en otras partes del mundo, lugares insólitos por ahí, nos están escuchando. ¡Qué hermoso día hoy! Y a colación del hermoso día que tenemos hoy, voy a recordar un pasaje de... La verdad que por ahí, desánenme ustedes, porque no sé si es un personaje mítico, ficticio o es real. El personaje de Juan Moreira. No sé si está basado en un personaje real o es un personaje ficticio. Me gustaría que alguien se comunique y nos diga de cómo es el tema de Juan Moreira. Porque con respecto a Juan Moreira, este día, él siempre decía en su personaje que él no quería morir en un día de sol porque era un día para disfrutarlo. Quería morir en un día nublado, lluvioso, feo. Y yo tuve la suerte de ver, no en estreno, sino cuando supo... en el Club Deportivo Gaboto sabía entrar al cine, fui con mi vieja a ver Juan Moreira con Rodolfo Eván, actorazo, haciendo de Juan Moreira, una película dirigida por Leonardo Favio, peliculón, Juan Moreira. Y este aquí, lo curioso, es que cuando él está con una de sus preferidas en un prostíbulo, y la milicada le cae, encabezada por el sargento Chirino, que lo mata de un bayonetazo en la espalda, en un tapial, casualmente muere en un día de sol. Qué paradójico, ¿no? Qué curioso, qué final para alguien que no quería morir en un día de sol. Por eso, siempre me acuerdo, cómo están aquellos que dicen que es un día peronista, cómo están aquellos, ¿no? Cada uno tiene su... A mí me lleva a eso. Siempre, no sé por qué, era mi infancia. Iba al cine con mi vieja al club deportivo, ahí a la vuelta de mi casa. Y me quedó grabado eso del personaje de Juan Moreira. Peliculón de Renato Favio. Junto con otra. Miren también, pueden googlearle y buscar Juan Moreira. Actores de primera, como, bueno... estamos hablando de Rodolfo Eván. Uno de los actores galanes más atractivos que tuvo el cine argentino. Rodolfo Eván. De cine, películas, aparte de novelas, teatro, hizo de todo Rodolfo Eván, y otra gran película, por ahí les recomiendo, de Leonardo Favio, es Nazareno Cruz y el Lobo, estelarizada por Juan José Camero, muy jovencito Juan José Camero, y con otro actorazo que hacía de Mandinga, del Diablo, que era, ¿cómo es este actor? Alfredo Alcón. La rubia, Julián, no me acuerdo cómo se llamaba la actriz rubia, ese cabello prácticamente blanco que hacía que, digamos, que era la culpable de que después Nazareno se convirtiera en lobo, porque la maldición que tenía Nazareno Cruz era que el día que se enamorara iba a empezar a sufrir la maldición de convertirse en lobo, ¿no? Creo que apareció en esa película y nunca más la vi a la actriz, cabello casi blanco de rubio, pero... Fíjense cómo hay cosas, ¿no?, que nos llevan, nos conectan con aquellos recuerdos de aquellos tiempos, ¿no? Que éramos chicos o más jóvenes. Como un día de hoy, a mí me conecta con aquel dicho de Juan Moreira, que no quería morir un día como hoy. Vuelvo a repetir, pido su ayuda para que me desaznen si Juan Moreira era un personaje ficticio o está basado...

en un personaje real de la vida de la actualidad, ¿no? Así que bueno, muy agradecido si alguien se comunica, ¿no? Y nos ayuda a sacarnos esta duda. La verdad que un día increíble acá en nuestro, como digo yo, en nuestro pequeño Edén, a la orilla del río Coronda y el río Carcarañá. Los fines de semana se está llenando Gaboto. Se está llenando Gaboto. Gente permanentemente. No solo que por las cabañas y los restaurantes, no. Gente que viene de tránsito nada más a tomar mate, pasan, se van al paseo, se van allá a la esquina, a la costa, al camping. Muchísima gente viene a Gaboto, está viniendo a Gaboto. No sé lo que puede llegar a pasar con la temporada de verano. Yo creo que esto va a estallar. Va a estallar, sinceramente, para la temporada de verano. Vayamos acostumbrándonos. No le echemos después la culpa a nadie. Porque si el verano viene húmedo, va a haber mosquito. Si el verano viene seco, no va a haber mosquito. Eso acuérdense. Porque ya hay mosquitos. Y están bravos, Julián. Te pegan una paliza. En el cementerio es imposible estar de los mosquitos. Y mirá la fecha que estamos. No llegamos a la primavera todavía. El 21 es primavera. No llegamos a la primavera. Bueno, quería desearle un feliz cumpleaños a mi nieta Sabina, que fue el lunes pasado. Cumplió sus 12 añitos. A la brujita le mando un saludo muy grande. Y felices 12 años a Sabina. Así que, no sé, Julián, lo que tengas preparado por ahí, algo lindo como para arrancar. Y hoy no hace demasiado, así que, pero igual, algo que tengas pum para arriba para seguir con este día, dale nomás.

Bueno, saludos a los chicos, y no me olvido los chicos del Galpón, a todos que están enganchados escuchando la radio. A Luis Gómez, a Luciano Gómez, que siempre están, me dicen ellos, te escuchamos, no nos mandas saludos. Pero si no mandas un mensajito, ¿cómo querés que te mando saludos? Así que les mando saludos a los chicos, ¿no? Al amigo Miguelón, al trovador Gabotero, que ayer estuvimos hablando un rato. Bueno, a todos. A todos aquellos que estén enganchados con la radio. Así que un saludo muy, pero muy grande en este día hermoso para disfrutar, ¿eh? Un día para salir a caminar, yo que sé, bicicletear, lo que ustedes tengan ganas. Yo tenía pronosticado de ir mañana a la isla, pero bueno, me mandé un par de macanas con la motosierra, toqué un par de alambres y la desafilé. Así que bueno, quería buscar un poco de leña de espinillo, me habían dado un dato. Mi bahía ya tenía la canoa, todo. Pero bueno, voy a tener que buscar a alguien que le pegue una chairada a la cadena, porque bueno, me mandé la macana. Estaba cortando unos palos que tenía algunas alambres, bueno. Pero fue todo pura y exclusivamente culpa mía. Así que ya el viaje de mañana lo voy a posponer. Bueno, estamos acá en Vanguardia, en la radio de Puerto Gaboto, en la 7.1, en la radio de nuestro pueblo. La radio que por ahí nos ayuda en un montón de cosas y cumple un valor social, como siempre digo yo, muy, muy importante. 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Estás invitado a pasar un momento agradable en Naranja Lima. Con esto de la lectura, yo lo supe, no sé si una vez los conté, lo supe experimentar en su momento, ¿no? Cuando estaba en Capitán Bermúdez, en el galpón de Arijón y Renea, calle San Martín para adentro, para el lado de Celulosa. Había días específicos en los cuales ahí en la esquina de la avenida San Martín, frente a la estación de tren de Capitán Bermúdez, que en la otra esquina, así cruzando la calle, estaba el Banco Macro, hay una pequeña galería que se llama Avenida San Martín. Y hay unos negocios. Es una mini galería, una pequeña galería. Tiene muy lindas cosas. Hay un montón de locales. Y en la esquina, justo en la vereda, había unos bancos. ¿Vieron como los del hospital acá de Gaboto? Pero más grandes. Y se armaba un grupo literario, un grupo de lectura. O sea, la gente se juntaba, elegía un texto de un escritor, por ejemplo, de su agrado. Podía ser, yo qué sé, poesía, podía ser cuento, podía ser versos, lo que fuera. Del escritor que ellos preferían en ese momento, les gustaba. Y la gente se sentaba y cada uno tenía su turno para leer. Y les puedo asegurar que yo al principio no entendía esto. Me gusta la literatura, pero no entendía esto, el significado, el porqué de esto. Pero sinceramente, cuando estuve, no participé, ¿no? Pero fui como observador, como escuchador, digamos. Y es muy lindo, porque la gente que lee, como lee lo que realmente le gusta, o el escritor que le gusta, le pone su impronta. Y es muy lindo, muy, pero muy lindo, la sensación de participar con esta gente desconocida para mí, porque eran todos desconocidos. Yo no era de Capitán Bermúdez, yo estaba por ahí en ese momento por X motivo. Y se juntaban a leer distintas cosas. Y le puedo asegurar que era muy, pero muy lindo lo que leían, lo

que interpretaban, porque cada uno le ponía su impronta a aquello que interpretaba. Por eso tiene mucho que ver con lo que va a pasar hoy en Naranja Lima. Va a leer la señor Susi, que lee hermoso, aparte tiene una voz divina para leer y tiene una expresividad única para leer. Después, bueno, Escalante, y después estaba María, bueno, Laura Bozzo, otra voz privilegiada que tenemos en Puerto Gaboto de lo que es locución y todo eso. También compartiendo, no sé si texto de otro o propios, eso bueno, lo voy a descubrir esta tarde. Pero aparte, se te invita a una muestra fotográfica, como para que puedas ir y participar de la fotografía y escuchar un poco los textos o versos que van a leer estos tres. Los tres son escritores, así que te invito a que pases un momento a partir de las 5:30 de la tarde. 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Los invitamos. No sé qué tenemos para seguir, Julián, lo que tengas.

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0: Buen día, duende. Acá estamos tomando unos mates con la patrona, descansando un ratito, esperando que me llegue otro auto para lavar. Quiero saludar a mi hermano Fabián y Omar por el Día Internacional del Hermano. Y a otro que es como un hermano, a Neno Piedrabuena. Dedicarles un tema. Gracias, cualquiera a su gusto lo dejo.
1: Ah, estaba Huguito Herrera, más conocido como Cardenilla, porque la Gaboto nos manejamos así, por el apodo, te dan un nombre y no sabe quién es, viste. Gracias, Hugo, por comunicarte con la radio y siempre estar atento. Te veo que hasta la tarde en el programa de Peretti. Peretti, ayer no me pasaste el tema. ¿Qué? ¿Tenés algo en contra mía, Peretti? Encima que te llamo, gasto créditos mandándote un WhatsApp, no me pasaste el tema. Sos rata, Peretti, ¿eh? No te voy a llamar más. Bueno, gracias, Huguito, por comunicarte.
2: Trambólico.
1: Al amigo, como dice Julián, mi amigo personal, bueno, Fabián Herrera, el nombre de la parrilla, de los dos ríos, ¿no? Bueno, Omar también, hemos compartido muchas cosas, muchos lindos recuerdos de la época del aserradero de Cocelli, ¿eh? Tengo con ellos, y después seguí la amistad con Fabián en el transcurso del tiempo, de muchísimo, pero muchísimo tiempo, del grupo de los cuatro fantásticos, Daniel Correa, José Grondona, saludo también a Don Grondona que nos debe estar escuchando, Fabián Herrera y yo, los cuatro fantásticos. De los cuatro no era más uno porque estamos todos hechos pelota, pero no importa. De fantástico no tenemos nada. Pero bueno, saludo a mi hermana Chili, que está en Maciel, ya que es el día del hermano. Le mando un saludo muy grande a mi hermana Chili. La conocen todos por Chili, pero en realidad se llama Cecilia Rebeca Herrera. Cecilia, porque mi viejo, bueno, en sus cosas, usted sabe que es la patrona de los músicos, Cecilia. La patrona de los músicos, Cecilia. Y Rebeca era un nombre que habrá leído, porque mi viejo tenía esa condición, leía lo que le gustaba y lo que no gustaba. Fue el consejo que él me dio, lee lo que te gusta y lo que no te gusta, así tenés temas de discusión. Y Rebeca seguro la ha encontrado en algún libro en la Biblia, casi seguro. Porque viste que Rebeca es un nombre medio bíblico, que viene de por ahí, viste. Así que le puso Cecilia a Rebeca. Y este aquí, que son de la misma edad que Abraham Gonen, más conocido como Rabito. Y cuando eran chicos, como éramos vecinos de toda la vida con Porota y con Rubén Gonen, y había pocos chicos en el barrio, aparte, ¿no? De la edad de Chili en ese momento habrá estado Rabito, Chili, no sé quién más habrá habido. Y se juntaban. Y él no le salía a Rabito, la historia viene así. A Abraham Gonen, a Rabito, no le salía Cecilia, le decía Chichila. Chichila. Y después lo resumieron en Chili. Y quedó Chili. Por eso quedó Chili de sobrenombre. Y toda la vida fue Chili para todo el mundo. Una gran bailarina de folclore que tuvo la suerte de participar de ese grupo. Que llevó a Cosquín al escenario mayor de Cosquín, que un día tengo que conseguir la lista del grupo completo. No voy a seguir tirando nombres porque quedo mal con gente, pero un día quiero conseguir la lista completa de ese grupo que llevó a Cosquín, integrado por mi hermana, por César Herrera, por Daniel Aguirre, por Aide Rodríguez, bueno, Chubi Llamea, Marcela Ramírez, su esposa, que en ese momento habrán sido novios o recién casados, no me acuerdo. Pero un día quiero conseguir la lista completa de la gente. Sí me quedan en la memoria.

0: datos curiosos como que participó de ese grupo y ganador de ese grupo es Sandra Aguirre, pero no pudo participar en Cosquín porque tenía menos, creo que menos de 16 años. Y tenía que ser mayor de 16 años para poder subir al, participar y subir al escenario mayor de Cosquín. Y Sandra no pudo participar por ser menor de edad. Va, menor de la edad requerida para poder participar, ¿eh? Así que bueno, tengo esas cosas. Algún día, si alguien me la puede facilitar, la lista completa de los que fueron a Cosquín. Bueno, sus profesores, los que hicieron todo el movimiento para llevarlo. Toda la lista. No solo los bailarines, sino toda la gente que hizo posible que la club, que la Peña Lucía Miranda, que primero participaba en el club deportivo, si no sé si algunos se acuerdan, después de su casa propia acá en la Peña Lucía Miranda. Bueno, cuando va a participar a Cosquín, ya tenía su predio propio, que era la esquina ahí de Santa Teresa y Pérez. Ya ahí tenía su predio propio la Peña Lucía Miranda, que logra llegar al escenario mayor de Cosquín, que no es Chicharrón de Vizcach, para aquellos que creen. No es fácil. No sé, Julián, ¿qué tenemos para seguir?
1: Buen día, ¿cómo anda, don?
0: ¿Cómo anda?
1: Buen día a toda la audiencia.
0: ¿Cómo está la radio?
1: Está full.
0: Sí. Se prende fuego a la tarde.
1: Lo que tirás al aire anda.
0: Sí, pero es lástima que el de la tarde no cumple con los pedidos.
1: No sé para qué pide que le mande mensajes
0: sí, y después sí. No cumple. No gasta más crédito.
1: No lo escuche más. Póngalo
0: a chimango. No, escuchalo, sí, pues no ni al pedo. No, la radio la voy a seguir escuchando. Pero bueno. Perdí el papel. Esto es radio en vivo, gente, por eso pasan estas cosas. ¿Querés el teléfono? Si no lo tenés, te lo voy a pasar despacito para que lo puedas copiar, ¿eh? Anótalo. 3476 35 44 83, ¿eh? Y si no, los podés ver a través o escuchar a través de vanguardiaplay.com.ar, ¿eh? Ese es el canal que tenemos para poder. Bueno, que uno que nos escucha desde siempre desde Tucumán es Pablo, que ya dentro de un rato va a estar mandando algún mensaje seguro. Nos escucha a través del canal de Vanguardia Play.
1: Tengo un consejito para darle a usted y a la audiencia.
0: Dele.
1: Si tiene algún quilombito, necesita un abogado o una abogada.
0: No.
1: 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Si no pudieron anotar el teléfono, mando un mensajito que se los paso.
0: Sí, sí. De San Genaro viene la...
1: Sí, tiene la oficina en San Genaro, pero tiene en toda la zona, ¿eh? Así que la gente de Gaboto, de Maciel...
0: No, pero digo, la llegada, que se vengan acá a Gaboto a la radio, ¿no? Ojo a la tosca.
1: Ojo a la tosca.
0: Bueno, no sé qué tenemos para seguir, Julián, ahí, si hay...
1: No me acuerdo que había pedido Huguito.
0: Cualquier cosa que era para los hermanos.
1: ¿Confesión entre hermanos, no?
0: No.
1: A ver qué tenemos acá. Había un tema, vos sabés que no me acuerdo de quién era. Me parece que es este. A ese lo dedicamos.
0: Dale nomás.

Hola, Ernesto, querido. ¿Cómo andas, amigazo? No, se nos pasó a mí y al Oper. Empezaste el tema, amigo. Perdón. No tengo nada. Tengo la tuya, amigazo. Está lindo este programa. Está lindo, Así que perdón, amigazo. Perdón que no te pasé el tema. ¿Cómo andan ustedes?

0: Peretti, perdonar perdona a Dios. Yo no. Así que voy a escuchar la radio, este vos o no este vos, pero no te mando más un mísero mensaje. No gasto más crédito en vos. Sos un incumplidor. Así que el lunes voy a estar escuchando la radio, pero bueno. Así que hacete cargo. Hacete cargo, chiquito. No te quieras sacar lazo, Peretti. Déjalo.
1: Pico. A ver qué dice.
2: Está bien, tenés mucha razón.
1: Sí, vine a hacer programa, le voy a contarle, total no lo escucha nadie. Vine a hacer programa a las 4 de la tarde, 3 y media ya estaba acá.
0: Pero es puntual.
1: Sí, pero no me dejó dormir la siesta.
0: Ah, bueno.
1: A las 3 y media estaba acá. ¿Sabes qué hora se fue Peretti anoche en la radio?
0: 12 de la noche.
1: A las 2 de la mañana. Prácticamente 12 horas estuvo acá.
0: Le echó el perro.
1: Ay, Dios
0: mío. No puede ser tan cargosa, nada. Le echó el perro.
1: Comimos, prendimos un foguito, comimos ahí y destapamos algo también.
0: Claro, sí.
1: Tranqui.
0: Una maná, una.
1: Una Sindor.
0: Ah, Sindor.
1: Sindor.
0: ¿Chocolatada?
1: Sin lactosa, porque me hace mal el pechito.
0: Claro, me estoy cocinando.
1: Está bravo el
0: vidrio acá.
1: Está bravo. Con el amigo Robulota.
0: ¡Qué trío, pa!
1: Y el amigo Juancito, el hermano de Monchito.
3: A bailar la cueca.
0: ¿Qué cuarteto para un truco? Mamita, que truco, póker, 9, mulo, que quieran jugar. ¿Sabe que soy amargo? No sé jugar y.
1: ¿No sabe jugar nada usted?
0: A la casita robada.
1: Está bien. Algo es algo.
0: Romeo era lo más hábil que había para las cartas. El mu nunca lo entendí. Nunca entendí el juego del mu. El 9 tampoco. Sabía jugar al póker. Nunca entendí el póker.
1: No, yo sé jugar al póker, pero no me gusta. El truco sí.
0: Después el truco. Todo lo que sea juegos de cartas. Pero Romero era un hombre bolichero. En la época de ahí, la esquina que tenía Rubén Gonen, Montelíbano, que era ahí un almacén. Bueno, un boliche muy visitado por gente, pescadora, nutrieros, gente que venía de la isla. Después. Después
1: se copeteaba y después copeteaba. Sí, una
0: sí,
1: copita.
0: Sí. Se jugaba por la vuelta. Esa era la tradición. O sea, el equipo perdedor de un truco, un ejemplo, ¿no? Que perdía el truco, le tocaba pagarlo con su consumición, ¿no? Y lo de los ganadores.
1: Ajá.
0: La pareja perdedora pagaba lo de la pareja ganadora. Que para ella, que sea, un par de amargo obrero, un par de vinos tinto, un par de gancia con limón. No había tragos. Muy complejo. Otro boliche que me acuerdo era el de Machito Rodríguez, allá en la costa. Una casa que no está más, justo ahí en la esquina de la bajada de Bartolo.
1: Uh-huh.
0: Después otro boliche que estuvo mucho tiempo, fue el de Petiso Ramírez, el papá de Jorge Ramírez. Mucho tiempo tuvo bar, boliche. No es bar. Seamos realistas, esos boliches eran boliche. Eran boliche para jugar las cartas. El bar no, viste, en el bar no se juega las cartas. El boliche tradicional que pasa, digamos, es como una metamorfosis de la pulpería que se caracteriza por la reja en el mostrador. ¿Te sabes por qué estaba la reja?
1: Para que no lloren.
0: No, por los quilombos que se armaban.
1: Ah, pero eran bravos.
0: Era la protección del bolichero en esa época. Corría todo cuando se armaba quilombo en un boliche de aquellas de pulpería. Después viene el boliche de pueblo, que es este, ¿no? Que tuvo el Petiso Ramírez, que tuvo César Herrera mucho tiempo en la Peña Lucía Miranda, después tuvo en el club, después del club también tuvo Don Jiménez. Otro de los grandes bolicheros que tuvimos en Gaboto.
1: Jiménez tenía cancha bocha allá enfrente de Flaco Miquillo.
0: También tuvo cancha bocha en el club. Contra el tapial de bloc del vio que va hasta Lotiti Casero.
1: Ajá.
0: Bueno, hacia lo largo del portón grande ese hasta Lotiti Casero tenía dos canchebochas Jiménez. Y bueno, y Gaboto es muy bochófilo. Es un pueblo muy bochófilo porque siempre donde hubo canchebocha. A Gaboto es muy bochófilo.
1: Está Landucci y está acá ahora también.
0: No, pero hubo canchebochas tradicionales muy lindas en Gaboto. Ahí la de Don ¿Cómo es este hombre? Bueno, ya se me fue. Jiménez, me acuerdo ahí, en su momento. Don Arévalo allá, el papá del negro Arévalo, el abuelo de Chiqui, supo tener allá, en la vereda ancha que tiene. Creo que el padre de Chiqui, del negro Arévalo, supo tener cancha bocha. Hombre también muy, muy, de muy, muy bochófilo, el negro Arévalo. Hombre que le gustaba jugar a las bochas. Acá frente a la Esmeralda, pero no me puedo acordar el nombre ahora de ahí frente a la Esmeralda, tenía también sobre la vereda. Bueno, ha habido muchas, muchas canchas, ya para el barrio sur también, ha habido canchas. Es un pueblo, ahora bueno, ahora están, que tiene están la carpeta publicitaria, lo podemos decir, ¿no? Está el Pulga, con unas instalaciones hermosas que tiene dos canchas bochas.
1: Ajá.
0: O sea, la tradición nunca se perdió.
1: Acá Colón al fondo. Allá pasando Colón, lo Gordo Moncho.
0: Claro, entre Zamora, por Colón, entre Zamora y la primera calle pública.
1: Ajá.
0: Por Colón. Muy bien instalada, muy bien instalada. Gaboto, digamos, es como que por ahí se enfría un tiempo, pero no deja de estar la bocha.
1: La bocha nunca desaparece.
0: No.
1: Pochó, el papá de Mariela Papi,
0: también
1: tenía cancha de bocha, dice el Gato Leoni.
0: También.
1: ¿Cómo anda Juan? Buen día.
0: Juan, ¿me podés pasar el nombre de Jorge Medina? ¿Cómo era? El ahí en la esquina de Pochó, que tenía de Carmen Merani, de Carmen Medina, la mujer de Merani, de Jorge Medina, que está ahí. Los abuelos serían de Juan Pablo Merani. No me puedo acordar el nombre de este hombre que tenía sobre la vereda, frente a la Esmeralda, tenía una vereda ancha y ahí tenía una cancha bocha. Me acuerdo, porque yo en esa época andaba, era todo baldío para este lado, todo mucho baldío había, y yo andaba 12, 13 años, andaba bollereando las vacas, y bueno, me olvidaba de las vacas porque me ponía a ver cómo jugaban a las bochas en estas distintas canchas de bocha, ¿no? Esa cuadra, por ejemplo, que están las cabañas de palo ahí a la vuelta de mi casa, entre Novaro y Castellanos, en la misma cuadra que está Don Nito.
1: Ajá.
0: No había nada.
1: Está la laguna ahí.
0: No, enfrente.
1: Ah, enfrente.
0: Enfrente. Yo te estoy hablando de la cuadra entre Novaro y Castellanos. La laguna está de Castellanos para allá, para lado del río.
1: Eso.
0: Estoy hablando acá. En esa cuadra no había absolutamente nada. Había una tapera que estaba enfrente de Quique Sumofen, una tapera, nada más. Y la cuadra era totalmente vacía. Fíjate lo que es esa cuadra. Para dar un ejemplo, cómo creció demográficamente, sí, sí, sí. Gaboto, ¿no? Igual que la otra cuadra que siguiente, el barrio La Chilca, que le dicen, eso iba a ser una plaza.
1: Claro, la Plaza San Martín.
0: Y no sé qué pasó. Eso estaba totalmente todo, porque había una canchita de fútbol que Ceballos la había hecho para que los chicos, su hijo Ceballos, los hijos de Ceballos, de Hugo Ceballos, había hecho una cancha para que los chicos, y se juntaba toda la gente, muchísima gente del barrio a jugar, se armaba unos partidos, por eso se ponía medio picante, viste, pero bueno, se jugaba a la pelota. Después, bueno, me acuerdo de esa gente, de esas canchas de bocha de ese momento. Pero ha habido mucha. Gaboto siempre fue muy bocha y tuvo muy buenos jugadores de bocha.
1: Bueno, que la gente mande, a ver si se acuerda de algún bochófilo de elite de Gaboto. Que mande.
0: Hay gente que de Gaboto hoy en la actualidad, o hasta hace no mucho tiempo, me enteré que como acá no hay sociedad bochófila, representaban al club de Timbúes.
1: Mirá.
0: Iban gaboteros, muy buen jugadores de bocha, representando al club de Timbúes, porque allá sí lo habían asociado. Tobit, esto en el Club Alba me parece que hay canchas cubiertas, me parece. Muy sí, linda.
1: En Alba, cancha. En Oliveros también.
0: En el Alba vi, quiero que a la par del Salón Chico Celeste y Blanco, atrás del buffet sería, hay canchas de bocha muy, pero muy lindas también.
1: Hola.
4: Hola Julián, ¿cómo te va? Decirle a Ernesto que otra cancha famosa fue la del Manco Yani, tenía boliche.
0: Tiene razón.
4: Y don Rosario Medina.
0: Rosario Medina.
4: Rosita Medina, acá la vecina.
0: Rosario Medina.
4: Pasame de los fronterizos carboneros.
0: Don Rosario Medina. Ahí está, el papá de Jorge Medina, que es el gran filmador de Gaboto.
1: El abuelo Juan Pablo.
0: El abuelo Juan Pablo, él tenía cosas. Y me olvidé allá de Don Gianni, el Manco Gianni. en la esquina de Chena enfrente, ese rancho rosado.
1: Claro, ahí también había.
0: Bueno, ahí había.
1: Eso era boliche.
0: Boliche, y atrás estaban las canchas de boliche.
1: Sí, señor. Donde supo vivir Vanesita ahí con Mario el tiempo atrás.
0: También, señor. Ahora vive el pariente, el Herrera. Con la chica, no me acuerdo. María Rosa, pues, se llama la chica. Bueno, ahí había boliche y había canchas de boche. No, no, Gaboto tiene en ese sentido también mucha historia. Como el otro día hablamos de los grandes jugadores de pool, ¿no? Uh-huh. Que usted saltó con Alberto, que era un gran jugador de pool.
1: Otro buen jugador de pool acá en Gaboto, el flaco Dalmazo.
0: Mirá, ¿Javier?
1: El que tuvo un accidente, ¿te acuerdas? Hace un tiempo atrás en la moto.
0: Javier, bueno, Dalmazo.
1: Jugadorazo.
0: Jugador. Javier Dalmazo. Sí, sí, sí, lo conozco, Javier Dalmazo. Está con una hija de Keto, me parece.
1: Exactamente, el mismo.
0: Bueno, yo me acuerdo del momento que iba ahí al Club Deportivo, de lo nombré, si ustedes se acuerdan de otro, disculpen, no es que no quiera, sino que no lo sé o me olvidé. Me acordé de Ramírez, del petizo Ramírez, papá de Jorge y de José. Gran jugador de pool, que me enseñó a muchos secretos del pool, me enseñó ahí en el Club Deportivo. No me acuerdo quién estaba en el Club Deportivo en ese momento. No sé si no habrá estado César, ¿eh? Y había un pool. Bueno, no sé qué tenemos para seguir.
1: Vamos a dar una vuelta por Cuyo. No, tenemos carbonero de la fronteriza para Lili.
0: Dile nada más.

0: Ahí estábamos escuchando a esta voz privilegiada, ¿no?, del folclore argentino, que es Alfredo Ábalos. Soy un fanático de Alfredo Ábalos, ¿eh? Gracias por los mensajitos. Julián, te mando unos mensajitos ahí para que leas, ¿eh? Pedidos, sí, también de Roxana Carlino y su familia, fieles oyentes de la radio, no solo del Duende, sino de toda la semana.
1: Buen día, saludos a todos. Por favor, pasarme un tema de Horacio Guaraní para Juan y Nico, tus fieles oyentes. Dice, don Rosario Medina tenía cancha de bocho.
0: Claro, ya no, nos habían pasado la data. Gracias, Roxana, siempre, siempre atenta. Y espero encontrarte esta tarde en el té literario allá, ¿eh? Casi seguro vas a estar leyendo, así no estés en la programación. Seguro vas, te van a dar la participación de que lea algo de lo que vos escribís, ¿eh? Cosas muy, muy bellas. ¿Qué más tenemos?
1: Acá me mandan un video.
0: Peretti bailando breakdance.
1: No, Peretti. Oh. A ver.

0: o haciendo un striptease de ti.
1: No, esta foto no sabe lo que hizo la persona que mandó esta foto. Ahí está.
0: ¿La subió?
1: No, esas cosas no se suben. Ah. Ahora. Ah. Dentro de un tiempo.
0: Puede ser.
1: Hay que guardar todo en el archivo. Como dijo León Gieco, todo está guardado en la memoria.
0: ¿Qué más tenemos, Julián?
1: A ver, está el circo. El circo, ¿sí? Rusovich.
0: Sí, lo vi.
1: Hoy 20 horas. Segunda y anteúltima función en Puerto Gaboto. Sí, bueno, gracias a la gente del circo. Ahí está, eso es calle Solís.
0: Solís, entre justo Gómez en la Pérez. Esquina. Claro, en la esquina de Pérez.
1: Al lado Pitito Río.
0: Claro.
1: Al lado Pitito.
0: Viene en la esquina de Pérez y Solís. Bien, frente a los Josengo, para que se ubiquen. Aquellos que se acuerdan de Josengo.
1: Frente a la antena.
0: Claro.
1: Ahí está, no le va
0: anoche me enteré porque, bueno, me llamó Pablo Ivo para que lo vaya a buscar a Maciel, que ha habido con un par de amigas y un amigo, habían ido al boliche, 5:30, fui a buscarlo. Bueno, y repartimos los chicos en su casa, más que nada la preocupación hoy en día con todo lo que está pasando,
1: sí,
0: las
1: señor.
0: Chicas, las dejamos cada una en su casa y dejamos al chico también. Y cuando volvimos por allá atrás, mira, ahí hubo un circo. Y yo le comenté a Ivo del por qué usan, no sé si será el apellido del hombre del circo o qué, pero hay muchos que utilizan apellidos rusos porque el padre de los circos, los mejores circos del mundo, son rusos.
1: Claro.
0: Entonces usan eso como atractivo. Capaz que González, Herrera.
1: Sí, capaz.
0: Astorresi, nada que ver. Pero
1: un congome, dijo. Claro. Está como en los medios de comunicación.
0: Claro, viste.
1: Nunca un López.
0: Habría que ir a ver qué hay para ver.
1: Ayer no.
0: ¿No pasan el valor de las entradas, nada?
1: No, me pasaron el flyer nomás porque contrataron otra publicidad. Solamente para redes, pero bueno, ya que lo mandan ahí lo compartimos al aire también.
0: Sí.
1: El jueves estuve viajando. Fui a Coronda, fui a Santa Fe.
0: Sí, estuve.
1: Y vi que ahí en San Fabián, en la región, hay otro circo grande. Hacía mucho que no andaban los circos por la zona.
0: Y está duro. Hoy una entrada a un circo debe estar 10 lucas.
1: Sí,
0: y donde va con la familia, ¿cómo hace? Son 50 lucas.
1: Nosotros somos 6. 60 lucitas de circo.
0: Y decís, no es caro,
1: muchacho. No es caro, pero tenés que comprarle un pororó, una coquita.
0: Te van 100 lucas, algún recuerdo que siempre te entusiasma, ¿viste? Porque anda adentro vendiendo
1: algo. Una fotito, un coso. Antes, cuando yo me acuerdo, vivíamos en Rosario con mi vieja y íbamos ahí a... Bueno, ahora está todo el cabezal del puente Rosario Victoria y está toda la planta procesadora de agua.
0: Sí, señor. Pues,
1: pero bueno, ahí en esa parte de Rosario, al costado de la Virgen, antes estaban todos los circos, todos los parques se instalaban
0: en
1: ahí.
0: En esa esquina.
1: Íbamos con la vieja y te vendían como un triangulito.
0: Que vos veías una foto adentro.
1: Y te sacaban la foto y vos tenías que ponértela tipo pirata, ¿viste? Y vos veías la foto. Mirá vos, en esa época te sacaban la foto. Vos no te das cuenta que te sacaban la foto, ¿no? No sé quién te sacaba la foto. Andaba uno, capaz que te apagaba del otro lado y ¡tac! Te la imprimían y te venían a ofrecer. Y ahí, ¿cómo no la comprás?
0: Sí.
1: En esa época, te estoy hablando 20-30 años atrás.
0: Es una... No, pero sigue estando eso. Uno, el circo anterior que estuvo en ese mismo lugar, creo. Hace como 2 años, 3 años, no me acuerdo. Que estuvo en ese mismo lugar también. Y fueron de casa y cayeron con toda la caterva de porquería que comprar. Claro, para sacar la cuenta, una familia va, son 40 lucas de entrada, una familia tipo papá, mamá y 2 nenes, son 40 lucas de entrada. Después todo el hueveo que te enchufan. Te gastaste 80, 100 lucas.
1: Sí. Y hoy no está para gastar.
0: Y es que no lo tenés aparte.
1: No, por eso te digo. Hoy con 100 lucas come la mañana, el mediodía y con suerte raspa la olla de la noche.
0: Viste, está duro como va, pero bueno, lamentablemente ellos también tienen que vivir y los pibes precisan.
1: Sí, señor.
0: Necesitan
1: sí, señor.
0: Un espacio. Y el circo buscando... tiene ese atractivo para los
1: sí,

0: Sí, es un arte. Es un arte. El arte.
1: Yo siempre envidié de sobremanera, envidié el arte, a pesar de tener por dentro quizás problemas muy personales, dolorosos, el arte del payaso, el arte de hacer reír. Es muy difícil hacer reír, ¿eh?
0: ¿Qué te parece?
1: El capo de los mimos, Marcel Marceau, un mimo reconocido, dicen que el mejor mimo que existió, Marcel Marceau, él decía que era muy difícil su arte de mimo, sin decir una sola palabra, porque está el arte, está la picardía, hacer entender lo que él pretendía decir a través de su gesto, de sus movimientos, ¿no? Por eso
0: generalmente hay muchos casos de payasos, de ese tipo de artista, que siempre suelen tener problemas de depresión y demás.
1: Sí.
0: No te digo todos, pero hay...
1: Bueno, hay una película muy linda de Sandrini, que sí. Es de payaso, de un circo, y bueno, tiene problemas depresivos por problemas familiares. ¿Y cómo vamos? ¿Cómo volamos?
0: ¿Cómo nos vamos a la mierda?
1: Sí.
0: Vamos con Horacio Guaraní, que lo pedía para Rosana Carlino.
1: Claro, para Nico y para Juan. Ahí vamos. Hacele un 2x1, dale. Dale nomás.

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0: Seguimos en este duende gabotero de sábado increíble, de sol a full. Febo hoy se está portando de maravillas. Hay una pequeña brisa. Yo igual me estoy cocinando acá en el ventanal de la radio. Me tuve que sacar la campera porque me cocinaba. Pero hermoso, hermoso día para hacer un montón de cosas, ¿no? Salir a caminar, como dije, andar en bicicleta, pasarlo en familia. 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O compartiendo. Y aparte una muestra de fotos muy lindas de Lautaro Ledesma. Entrada libre y gratuita a partir de las 5:30 de la tarde. Acércate a Naranja Lima, que está acá en nuestra carpeta publicitaria. Está haciendo lindas cosas Naranja Lima, la verdad. Está apostando. Laura y Marcos Alioni me habían dicho que después del Día del Pueblo, este año, hasta el próximo Día del Pueblo, iban a intentar hacer un montón de cosas culturales como para llegar al Día del Pueblo con una cierta cantidad de eventos para entusiasmar a la gente para el Día del Pueblo próximo, que no es nada, es muy importante. Vamos a cumplir 500 años para nuestro Día del Pueblo. Esperemos la pronta mejoría. El otro día, vuelvo a repetir, no fue una crítica a nadie, pero lo vuelvo a decir, porque esto surge a través de un oyente que hizo a través de Facebook un video, pero no puede ser que estemos por cumplir 500 años y no tengamos un juez de paz. Cuando siempre lo tuvimos, estuvo Don Sosa, el papá de Cochango, después tuvo Chela, y cuando Chela se jubila no se repuso más el cargo. Y bueno, este palo es para a quien le quede, ¿no? Pero para mí viene de la provincia, porque el cargo supongo debe bajar de la provincia. Así que bueno, a quien le quepa el saco que se lo ponga. Pero no es posible que estemos por cumplir 500 años y no tengamos un juez de paz, o tengamos que ir como esta gente que le pasó, tuvo que ir, no sé, a Clark, a Cerodino, a hacer un trámite, encima se olvidó un papel, tuvo que volver a buscarlo y volver a ir. No es posible. Son cosas que tenemos que ir resolviendo, esperemos que se puedan resolver para llegar mejor, más equipados, más cómodos, con más cosas a nuestros alcances para llegar bien a estos 500 años más complementados de todas las cosas. Yo sé que faltan un montón de cosas, pero por ejemplo, me da la impresión de que un juez de paz es fundamental, que haya una localidad como la de Gaboto, que es muy necesario, y no es posible que tengamos que ir a 40, 50 kilómetros de acá para poder hacer un trámite, o anotar un hijo que nació, o hacer un documento, es insólito. Bueno, Julián, ¿qué tenemos para seguir? ¿Mensajitos?
1: Tenemos más mensajitos al 3476.
0: ¿Hay algo de Pablo?
1: 354483. Buen día, Julián. Muy bueno el programa. Pasamos un tema. Te estoy escuchando desde Santa Eufemia, Córdoba.
0: Mirá.
1: Saludos, Ernesto. Dice viejito Nanía.
0: ¡Oh! Ah, debe estar alguna obra.
1: Sí. Mucha gente escuchando por internet. La verdad que me.
0: En alguna obra debe estar viejito.
1: Ernesto Herrera, hola.
2: Ernesto, pasame el Tren del Cielo de la Sole.
0: Ajá. Ese es Patri. Y sí, después sí, hay un mensaje de Pablito que escribe.
1: Pasame Eterno Amor de los Manceros.
0: Ese es Pablo. Desde Tucumán.
1: Tucumán, claro, ahí está.
0: Nos está escuchando desde Tucumán. Pablo, bueno, el Patri lo está escuchando acá a dos cuadras. Pero fíjese, siempre digo, gente, la magia que tiene la radio, ¿no? Y lo positivo. Lo positivo que son las redes cuando se utilizan para cosas positivas. El acercamiento que yo puedo tener con mi hijo hoy desde Gaboto a Tucumán, nos estamos conectando y le estoy mandando un tema por pedido de él, ¿no? Fíjense en esa conexión, cuando las redes las usamos para cosas positivas y no para el puterío y para hacer daño y para inventar cosas. Qué cosa linda que son la tecnología cuando es bien utilizada, cómo nos acerca. Eso lo tenía que decir. Bueno, para vos, Pablo, dale más.

Me parece que le iba a tener que caer como peludo de regalo al programa. ¿Qué opina usted, Néstor? ¿Qué opina usted, Oper?

Aunque hoy no puedo, gente, hoy no puedo. Tengo que ir a cambiar los espineles de lugar, porque por culpa de la bajante me está quedando en lo seco, así que tengo que cambiarlo de lugar cuando te afloje un poco más el viento.

0: Ahí estamos, seguimos con buena música, ¿no? Bueno, tenemos un montón de información para dar. Yo quería compartir con ustedes, porque el martes, creo que por ahí miércoles, fui al hospital, bueno, y las chicas me ofertaron el hospital hace pollo asado para el domingo que viene. Si no me equivoco, si el domingo que viene, al mediodía, ahí en el centro de jubilado tenés que retirarlo, 23.000 pesos con ensalada, bueno, con todo, el pollo asado, ¿eh? Así que lo sabes, querés colaborar con el hospital, yo le compré uno. Le dije que me hagan acordar porque me soy tan cabecetacho que me voy a olvidar. Para el domingo que viene al mediodía, en el centro jubilado, el hospital de Puerto Gaboto está vendiendo pollo asado con ensalada. Después vi también en Facebook que publicó la radio que hay unas canastas familiares, unos números que me parece que son de karate. O sí, me parece que son de karate. Para algún comprar alguna cosa o para algún viaje, no me acuerdo. Y después me dijiste que hay un bingo. De patín.
1: Hay un bingo de patín y están vendiendo también pollo, creo que para Belén Herrera.
0: Sí, lo vi también. Lo vi también. Así que bueno, ya esa es la información que teníamos que pasar. Bueno, yo al principio me confundí, no fue el lunes, fue el martes, primero de septiembre, el cumpleaños de mi nieta Sabina, que cumplió 12 años, y el 31, que ahora vamos a buscar una linda samba salteña, porque ella es salteña, para Dalma Zapata, vendría a ser como, bueno, es mi nuera, la novia, mujer, esposa, amante, no sé qué, viven juntos con Pablo. Viste que los chicos como hoy en día no saben lo que son. Cumplió años el 31 del mes pasado. Así que, ¿tenés alguna zambita linda salteña por ahí? Dale nomás, para Dalma.

0: Bueno, seguimos escuchando qué buena música estamos pasando hoy, Julián, la verdad. Esta samba, ¿quién la interpretaba? Esta.
1: Los Cuatro de Salta.
0: Muy lindo, la verdad. Uno de los tantos cuartetos, ¿no? Que hemos dicho, sí, que hago. Sin querer nos acordamos de ese micro. Hoy recorrimos con los Cuatro de Salta. Nos quedan muchos cuartetos por recorrer, ¿eh? Muchos. Usted me contó el otro día que volvió a hacer cuarteto Los Nocheros.
1: Se juntaron con el Pala Aguilera en un streaming. El Pala Aguilera fue la primer voz de Los Nocheros, la original.
0: Sí.
1: Después que él se va, viene Jorge Rojas. Y los vi en un streaming. Y bueno, se tirotearon ahí como que aparentemente...
0: Bueno, a Jorge Rojas como solista no le fue mal.
1: No le fue mal.
0: Aparte es un gran compositor.
1: Sí, Los Nocheros como unión en decadencia cuando se fue Jorge Rojas.
0: Jorge Rojas tiene la capacidad esa, que es un muy prolífico en lo que es la composición musical. Es muy prolífico Jorge Rojas.
1: Bueno, cuando se va Jorge Rojas, a Los Nocheros los empieza a producir Axel.
0: No sé quién es.
1: El que canta Celebra la vida.
0: Sí, el Monkey ese, no me gusta.
1: Se los empezó a producir. No sé si viste, seguro que Los Nocheros aparecieron vestidos con cuero, todo así, parecía la tía Norma, viste, que aparecían todos así medio unos hippie nocheros, no sé. Bueno, los empezó a producir ahí, empezaron pique para abajo.
0: Perdieron su rumbo, su estilo, que tenían que haber mantenido. Porque Los Nocheros fueron revolucionarios en su momento, Fueron revolucionarios en su momento. Esas cuatro voces, cuando surgen, metían show a patada. Hoy quizás están en otro rumbo, quizás son productores, también son compositores, están por otro lado, ¿no? Ya aparte ya la amontonaron, vamos a ser realistas, no les interesa mucho, pero están dentro de la música, en otro ámbito de la música, ¿no?
1: Y en Los Nocheros se le fue Jorge Roja, que Jorge Roja compone, y falleció La Moro. La Moro es la mujer de Mario Teruel.
0: ¿Que se fue?
1: Que falleció. No, Mario Teruel es el que quedó, el de pelo largo, el gordo pelo largo.
0: Sí, que ahora es más gordo.
1: Sí, bueno.
0: Que está el hijo de él.
1: El que hace Primera Viola, claro. La Moro, no me acuerdo cómo se llamaba, ¿verdad? La Morocha. Pero sí, ella registra los temas ahí como La Moro. No me acuerdo cómo es el nombre.
0: Está bien, me dijeron que es muy prolífica en cantidad de temas.
1: Que falleció y bueno, se quedaron sin...
0: Sin compositores propios.
1: Sin compositor.
0: ¿Y el otro, el que se va, cuál es?
1: Quique Teruel.
0: ¿Y ese por qué se va?
1: No sé, aparentemente todo apuntaba que estaba enfermo, no sé, se hinchó el pelota y se fue.
0: Sí, yo me había enterado que era por una propuesta de trabajo, que se había ido buscando otro... ¿Ese fue el que tuvo problemas con el hijo?
1: No, el que tuvo problemas es el hijo de Mario, el hermano, el que canta ahora. Que estuvo preso por abuso sexual, sí, por acoso,
0: fue,
1: no sé,
0: bastante serio,
1: violencia de género, no sé qué pasó.
0: Sí,
1: ahí
0: fue bastante heavy el tema ese.
1: Ese es hijo de Mario.
0: Del que quedó.
1: Del
0: que era gordo.
1: Sí, y hermano del que canta. Volvieron las motos.
0: Y siempre alguna y el otro, que el morocho, muy coqueto, el hombre que quedó. Que era también una voz privada.
1: El Negro Izaguirre, Rubén. Ese creo que es el único que no es pariente. Pero me parece que son... Hay un parentesco político ahí. Me parece que Rubén Izaguirre está casado, juntado con una de las hermanas de los Teruel, porque es como una... Los Nocheros son como una familia. Están todos, o sea, eran hermanos, Quique y Mario.
0: Todos emparentados.
1: Y me parece que Rubén Izaguirre es cuñado de ellos, no sé, una cosa.
0: Ese es de los originales. Ese está desde
1: un principio. Sí, ese está desde el principio.
0: Sí, yo me acuerdo. Y muy buena voz. Resaltaba muchísimo. Bueno, él y Rojas eran las voces principales. Siempre tenían un solo cada uno como para resaltar y darle el color que necesitaba esa voz. Son fueron privilegiados y fueron revolucionarios en su momento en el folclore, por el estilo, por el folclore romántico que hacían. No hacían tanto folclore, sino por ahí se dedicaban más a canción. Un montón de cosas que por eso le dieron la trascendencia que se le dio a los Nocheros. Yo me acuerdo que hay una canción que a mí me parte la cabeza, que casualmente tiene un video que está actuado por Norma Leandro y Alfredo Alcón. Te digo adiós y acaso, algo así creo que empieza. Te digo adiós y acaso, te quiero todavía, algo así me parece el tema. Que es un tema, y el video es increíble. Aparte, dos actores de primera línea. Estamos hablando de Norma Leandro y Alfredo Alcón.
1: Canción del adiós.
0: Canción del adiós. Si lo puedes buscar, después vamos a pasar.
1: Mira, acá estoy chequeando. Rubén Eizaguirre es cuñado de Quique.

0: sirve, el del que se fue.
1: Claro.
0: El del nochero que se fue, viste que no estaba.
1: Sí, están todos emparentados, de una forma u otra están todos emparentados.
0: Están todos emparentados.
1: Y bueno, fueron revolucionarios en un montón de cosas, ¿eh? Del estilo, los colores de voz.
0: Yo creo, y hoy todos los grupos que vienen.
1: Muy parecido a ellos.
0: Van por ahí.
1: Van por ahí. Como el que siempre le pido yo a usted que le gusta a Pablo, que son
0: parecidos. Guaira, los Guaira.
1: Los Guaira.
0: Bueno, que ahora es aire.
1: Bueno, pero vos te confundí. Vos lo escuchás, hacia la primera. Te crees que son los nocheros y son los Guaira, que bueno, ahora son aire. Pero fue como todo, ver un estilo, viste, y todos lo empiezan a tratar de acoplarse porque es lo que el éxito va por ahí. Pero para mí los nocheros, dentro de los cuartetos, fue más allá, ¿no? Lo que llegaron a ser los, como es, los chalchaleros en su momento, ¿no? Que de todos los cuartetos que había, los chalchaleros estaban allá. Después, bueno, los nocheros hoy en día, no sé si habrá algún otro cuarteto hoy en día que pueda ocupar ese nicho a ese nivel de éxito y de producción hoy en día, no sé si lo hay. Bueno, no recuerdo cuartetos. Como trío no le fue bien. Eso lo
0: no, sabe. Como trío no.
1: Bueno, si tiene algo de ellos, si le pide, tiene ese temita.
0: Tengo un mensajito.
1: Údele.
2: Hola, molestando de nuevo ahí.
1: No, duende. Por favor.
2: Escuchame, ahí pasaron un tema de guaraní, creo que se llama El Corralero, que la cantó recién.
0: Sí, señor.
2: Te digo la verdad, no es de mi gusto ese tema que lo cante. A mí me gusta que lo cante Hernán Figueroa Rizzo o Coco Plaza.
1: Y claro, sabía que iba por ahí.
2: Cantado por ellos es una barbaridad. El viejo muy jetón, temas, pero para ese no sirve para ese tema.
0: Ah, muy triste carrera.
1: Bueno, sí, Hernán Figueroa Reyes y después, bueno, Coco. Bueno, vamos a cumplir con los pedidos y busquemos algo, eso que yo le pedí, canción del adiós. Dele nomás.

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0: seguimos en este día hermoso acá, en este pequeño Edén que tenemos los gaboteros, ¿no? A la orilla del río Coronda y al río Carcarañá. No te olvides, te recuerdo, esta tarde a partir de las 5:30, un té literario. Te invito a que vayas, entrada libre y gratuita, con lectores como Laura Bozzo, la señora Susi Plaza y Escalante, Hugo Escalante, que van a estar ahí leyendo cosas propias, casi seguro, ¿no? Y aparte una gran muestra fotográfica de Lautaro Ledesma también va a haber. Es entrada libre y gratuita. Y hay una consumición, pero si consumís, va a haber distintos tipos de té para que puedas probar ahí a tu disposición, con sus tazas, con todo, ¿no? Algún pedazo de torta. Y eso se va a pagar una consumición mínima. Si consumís, y si no, podés ir a visitar, a escuchar y a visitar la muestra fotográfica. Estás invitado a partir de las 17:30 horas en Naranja Lima, ¿eh? Que está haciendo cosas lindas. Sí, te conté, Julián, que fui a la muestra de cuadros del otro día, muy linda, del pintor que estuvo visitando Naranja Lima. Muy, muy lindos cuadros. Y ellos estaban proyectando eso con Marcos Aglioni, el tema de una vez por mes hacer algún evento para cuando nos vamos acercando a la fecha del Día del Pueblo del año que viene. Tienen muy lindos proyectos los chicos, chicos jóvenes, estudiados los dos, tanto Laura como Marcos. Marcos, aparte de ser profesor, maestro, es creo que es fonoaudiólogo, no me acuerdo muy bien qué título tiene. No, ayudante terapéutico, no me acuerdo bien el título de Marcos Aglionis, tipo que estudió mucho. Así que están proyectando cosas muy lindas para cuando nos vamos acercando a los 500 años. Estás invitado, ya sabes, y entrada libre y gratuita. Tenés la apoyada del domingo que viene, no te olvides, para el Sanco local. Los chicos ahí venden en el hospital a retirar en el centro jubilado, ahí frente a la farmacia, al lado del hospital, con ensalada, 23.000 pesos. Después tenemos un bingo que hace patín. Después tenemos, creo que hay por ahí, una canasta familiar, algo así, en distintos premios que creo que subió karate. Y bueno, está la apoyada para Belén Herrera. También no te olvides, bueno, no se puede colaborar con todos, pero bueno, vos tenés la elección de colaborar con quien más te guste. No sé qué tenemos para seguir, Julián.
1: 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Hace poquito estuvo cumpliendo años San Genaro, de la fundación, de la unión de los dos San Genaros.
0: ¿Por qué era el conflicto San Genaro Norte? ¿Cuál era el problema que hubo ahí? Nunca lo entendí. Nosotros cuando íbamos al Sportivo Rivadavia, estaba en San Genaro Norte.
1: Claro.
0: Y digamos que está la radio.
1: Exactamente.
0: En Sportivo Rivadavia. Y bueno, ahí fuimos a verlo a Ignacio Copani, a la Sonora Bruno Alberto. Fuimos a ver un montón de bandas de ese momento, en la década del 80. Salió un colectivo de Gaboto, me parece. Si no, íbamos, nos enganchamos a alguien que tuviera auto. Y siempre tuvo esa pica San Genaro Norte y San Genaro Sur.
1: No, San Genaro.
0: San Genaro, después está San Genaro Norte. Pero había como esa división.
1: Claro, sí, igual que. Pero están juntos. ¿Sí? Distinto Irigoyen y Pueblo y Bernardo. Irigoyen y Bernardo están separados. No están juntos como San Genaro.
0: Claro, San Genaro nunca entendí el porqué de esa división. Era como Berlín, viste, el muro de Berlín.
1: Claro. Hay divisiones políticas, seguramente. Yo me acuerdo que había uno que estaba gobernado siempre por los peronistas y el otro, San Genaro, estaba gobernado por los radicales. Siempre fue así, no me acuerdo cuál era cuál. Bueno, y ahora se juntaron y creo que hace 10, no me acuerdo, 10 años creo que fue declarado como ciudad la unión de los dos.
0: Casi es grandísimo.
1: De los dos de San Genaro.
0: Es grandísimo San Genaro. Juntándolo es grandísimo. Estuve viendo también en el canal de que tiene la provincia, como es RTC, ¿cómo es?
1: Sí.
0: Que estuvo festejando fiesta patronal, creo que Carlos Pellegrini. Tuvimos la suerte de ir con Víctor y con los chicos a hacer la obra. Gente que quedó muy, muy entusiasmada, muy impactada con la obra que llevamos la obra acá, nuestra obra, ¿no? La de Puerto Gaboto, La Huella en la Arena. Estuve viendo que eran las fiestas patronales de Carlos Pellegrini. Un lugar, un club que había estado Lichi pintando un mural que le había hecho un homenaje a León Gieco esos días previos. En una pared muy grande, Lichi había estado haciendo un mural de León Gieco, que el pueblo de León Gieco está al lado, me parece.
1: Claro, Cañada Rojín.
0: Claro, está al lado de Carlos Pellegrini. Así que nos vamos enterando de cosas y de anécdotas como esta de San Genaro, que nunca entendí el porqué. Una consulta por ignorancia. Puerto Aragón, es como Gaboto, hay que entrar.
1: Claro.
0: Pero ¿de dónde hay que ir? ¿A Arocena?
1: No, hay? Barranca. Puerto Aragón es distrito Barranca.
0: O sea, hay que ir hasta Barranca y buscar el camino para entrar.
1: Claro. Hay un camino que te lleva derecho como la Boca Monje.
0: Como de Masila acá para Gaboto, el cruce para Gaboto.
1: Claro, pero no está asfaltado.
0: ¿Aragón no?
1: No, el camino a Puerto Aragón no está asfaltado, ni el de la Boca tampoco.
0: ¿Qué tiene, ripio?
1: Sí, sí, un ripiado, calle de tierra. Yo me acuerdo que mucho tiempo, cuando llovía mucho, Puerto Aragón quedaba aislado. Porque se quedaba como un terraplén. Yo me acuerdo que tengo un amigo, hay un compañero que fue muchas veces candidato a intendente ahí en Barranca, nunca pudo ganar, pero Cachito Reggi. Él tenía un rastrojero, habían restaurado un rastrojero, y se iban de militancia a Puerto Aragón. Y los agarró la lluvia, no se puede andar. Y ellos con el rastrojero.
0: No, pero eso es todo terreno.
1: Se metieron con el rastrojero y pudieron llevar. Me parece que llevan cosas para una copa de leche, ropa. Así se metieron con un rastrojero y se fueron.
0: Sí, pero el rastrojero es todo terreno.
1: Pero Puerto Aragón es Barranca.
0: Es uno de los grandes inventos argentinos.
1: Qué locura. Bueno, lo dice Ricardo González en una entrevista que le hicieron ahí en Aguapé Cabañas el otro día, cuando vino Jorgito Barrera con el programa Buenos Aires, que nosotros le hicimos todo el soporte. Cortamos nosotros ese pedazo que Ricardo hablaba de las divisiones políticas del departamento y cómo estaba la disputa entre Coronda y Gaboto, ¿no? O sea, que políticamente José Manuel Maciel es,
0: sí.
1: José Manuel Maciel era corondino, y en esa época era Gaboto y Coronda. No existían las otras localidades y era todo un gran departamento. Entonces vos tenía Puerto Aragón, Arocena llega hasta el río, San Fabián llega hasta el río, Barranca, Puerto Aragón es lo mismo, La Boca y Monje lo mismo. Mismo distrito, te quiero decir. Sí. El único pueblo que fue dividido fue Gaboto de Maciel, porque antes Maciel era parte de Gaboto.
0: Y si Gaboto llegaba hasta la autopista.
1: Hasta Caña de Gómez llegaba.
0: Sí, era lejos.
1: Todo el departamento.
0: De Gaboto.
1: El único pueblo que fue dividido fue Gaboto de Maciel. Por cuestiones políticas. No, está muy interesante ese fragmento. Está en las redes de Vanguardia. La gente lo puede buscar. Muy, muy interesante cómo lo cuenta y cómo lo explica históricamente y políticamente.
0: Claro.
1: ¿Cómo funciona?
0: Yo sabía que, no me acuerdo qué intendente estaba en ese momento acá, que dona los terrenos para que se funde Maciel.
1: Bueno, José Manuel Maciel, no sé cómo él hace un negocio inmobiliario y empieza a crea,

0: Y después divide. El único pueblo que divide es Gaboto, de Maciel. Y dice, imagínate vos, dice, si Maciel y Gaboto hubieran sido un mismo pueblo, tenía el ferrocarril, tenía el puerto, tenías todo acá, bueno, políticamente la que salió ganando de toda esa división fue Coronda. Que Coronda no tiene puerto, a esa época no había producción o nada, solamente tenía la frutilla.
1: Sí, el río.
0: Sí, sí, los pescadores.
1: Pero son cabeceras departamental, ¿no?
0: Claro, por ahí venía la cosa.
1: Ah, eso es lo que querían.
0: Por ahí venía la cosa. El único que le podía hacer sombra a Coronda era Gaboto. Y Gaboto tenía toda la industria, el puerto, tenía todo. Por eso lo dividen.
1: Mirá vos. Cuestiones políticas. Sí. Son cosas que pasan, dijo la Real. Terminamos
0: siempre nos tocó perder a nosotros.
1: Sí, siempre perdimos como en la guerra.
0: Está muy muy interesante el recorte. A ver si lo puedo encontrar. Son 2 minutos, 3 minutos. Que explica de una manera.
1: Qué lástima. Que por cuestiones. Yo siempre dije y lo sigo diciendo, ¿no? Hoy en la actualidad sigue sucediendo, sigue pasando. La vez pasada lo dije medio mal porque estaba caliente. La guita que se había gastado se había tirado en los 300 años de Rosario. Porque se tiró muchísima guita. Y acá para los 499 no vino ni el gobernador, o sea...
2: Me encanta cuando aparecen ahora sobre los 500 años el tema de reescribir la historia, revisitar la historia, decir, bueno, ¿qué pasó con los pueblos originarios? ¿Pero qué pasó con los gauchos nuestros? ¿Qué pasó con los inmigrantes nuestros? Porque dentro de lo que es los 500 años de historia, ¿qué pasó con el pescador? ¿Pero qué pasó con el portuario? Nosotros tuvimos puerto. Hoy tenemos un nuevo actor, por ejemplo, ¿no? Un nuevo actor social que está vinculado al tema del turismo. Así que Gaboto en 500 años ha ido variando y ha tenido diferentes actores sociales que llevaron adelante el proceso histórico. Bueno, todo eso tiene que estar presente en los 500 años. Por ejemplo, tenemos que hablar de Sebastián Gaboto, pero también tenemos que hablar de Deportivo Gaboto.
3: Claro.
2: Tenemos que hablar de Deportivo Gaboto, pero también tenemos que hablar de Rivera del Paraná. Tenemos que hablar de Rivera del Paraná, pero tenemos que hablar de Juventud Unida, el primer club que hubo en Gaboto, que debido a que se separa, se funda el ALBA, porque es Juventud Unida de 1907 y el ALBA de 1909.
3: Claro.
2: O sea, cuando la discusión hoy, que yo la doy donde puedo, es el hecho de que Gaboto ha sido víctima de la geopolítica de la provincia de Santa Fe. Estoy hablando de la geopolítica desde 1890 en adelante. O sea, le digo más, desde José Galvez en adelante, Gaboto, todas las decisiones que se fueron tomando fueron siempre perjudicando la posibilidad de crecimiento. Y con una sola razón, miren lo que le voy a decir. Gaboto de 1891, el pueblo. 1886, la estación, o sea, Maciel, era la estación de Gaboto y los campos, todos estos eran campos de Gaboto. Si usted agarra el departamento San Jerónimo, que es el cuarto departamento de la provincia de Santa Fe en historia, el cuarto, son los cuatro primeros departamentos, después aparecieron los otros 15, pero los primeros cuatro está el departamento San Jerónimo. Está San Jerónimo, San Javier, la capital y Rosario. Son los cuatro departamentos fundantes de la provincia de Santa Fe. Por lo tanto, Gaboto es uno de los fundantes, porque cuando se crean los departamentos, acá en el departamento San Jerónimo estaba Coronda y Gaboto, no había más nada. No existía ni Galvez, ni San Genaro, nada de eso, ¿no? Era esto. Entonces, ¿qué es lo que pasó? Si vos agarrás desde el norte para acá, vas a ver que los pueblos, si lo querés empezar, en Desvío Orijón, arranca en la costa y termina en la autopista. Vení para acá, Coronda arranca en la costa, termina en la autopista, Arocena empieza en la costa, termina en la autopista, San Fabián empieza en la costa, termina en la autopista, Barranca empieza en la costa, Puerto Aragón
3: también.
2: Y termina en la autopista, pero Distrito Barrancas, ¿sí? Vení para acá, Monje. Empieza en el Arroyo Monje, o sea, en La Boca, que es Distrito Monje, y termina la autopista. Y cuando llegás acá, Maciel, es Distrito Maciel, y Gaboto, Distrito Gaboto. Es el único pueblo del departamento que fue dividido y la separaron como región. ¿Por qué? Porque en la costa era el único que le podía hacer sombra a una ciudad capital o cabecera, como era Coronda, que en ese momento solamente vivía del empleado público. Porque si ustedes van a la historia de Coronda, Coronda es un apéndice de la ciudad capital de Santa Fe. Entonces, la real riqueza se generaba acá, con el puerto propio, con las colonias que dependía acá, y estábamos en pleno crecimiento. ¿Quién es el corondino que nos divide? José Manuel Maciel. José Manuel Maciel es corondino.

0: El fundador
1: sí,
0: de Mafiel
1: no sabía eso,
0: es de Coronda. Es de Coronda. Y a su vez, digamos, su familia es Zavala.
1: Agendalo.
0: Su familia es Zavala, pero él es de Coronda. Él no vivió nunca en Maciel, por ejemplo. Pero dividió, loteó, hizo un negocio inmobiliario y te generó adentro un pueblo adentro de otro pueblo. La geopolítica de ese momento se lo autorizó y ellos en 1886 lotean. Pero recién van a ser comuna en 1909. Fíjate todo el tiempo de litigio que hubo entre uno y otro, porque Gaboto no quería perder esa parte, claro, que era fundamental. Y bueno, la geopolítica hizo que se dividiera, y hoy es una región que si estuviera junta, hoy sería un polo de desarrollo impresionante, no solamente dentro del departamento de San Jerónimo, sino hasta para la provincia, ¿eh?
2: Mira vos. Desasnándonos un poco, no la sabíamos esa.
3: ¿Te pusiste contento?
2: Sí, claro que sí. ¿Cómo me la pone contento? Contento y triste a la vez.
3: Sí.
2: Porque fíjate, siempre lo que salimos perdiendo, lamentablemente. Una explicación muy sin palabras, ¿viste? Eso es lo que yo le rescato al profesor Ricardo González. No te usa terminología compleja, que bueno. No.
3: Cortito
2: y
3: al
2: pie. Y al hueso aparte. No te dio vuelta. Mira, para la audiencia, bueno, no son muchos los que nos escuchan, pero los que nos escucharon se están enterando de este nuevo. Que el sábado que viene lo vamos a repetir por aquellos que no nos escucharon hoy. Lo vamos a repetir.
3: Vamos a poner rotativa.
2: Sí, señor. Mirá vos.
3: Qué bárbaro. Bueno, ahí
2: tenés. Así que allá son tan gaboteros como nosotros.
3: Sí.
2: Por una cuestión de límite nada más. Se rompió eso. Toma, Pau.
3: Buen día, Julián. ¿Me podés pasar la canción Milagro del Tiempo de Orellana Luca? Dice acá un mensajito. Hola, Julián. Pasame el tema de Emiliano Cardoso, mi viejo pavo querido. Soy Erasmo. Dice, Erasmo Pinto. Tengo otros mensajitos acá.
4: Hola, ¿cómo anda, Julián? ¿Cómo anda el duende gabotero? Quería pedir un tema por Vito Chena, La Chicadera. Ah. Hoy es mi cumpleaños y quería
2: Chiquerévalo.
4: Escuchar ese tema de Vito Chena. Gracias. Muy lindo el programa, Duende Gabotero, Julián. Muy lindo, sigan así, que está muy lindo el programa. Se escucha la buena música. Muchas gracias. Saludos para toda la audiencia.
3: Ahí está, fue un feliz cumpleaños para Chiqui.
2: Sí.
3: Qué
2: sí.
3: Manera no invita.
5: Sí. Hola, amigo.
2: Pero empezó a festejar ayer.
5: Feliz día del hermano, che.
2: Ah.
5: Para todo. Sí, qué lindo programa, amigo. Ya estamos. Sí, pasarle un tema ahí al monito ahí, Correa. Raúl Correa, no? Que o sea, se está recuperando a poquito el amigo.
2: ¿Cómo no? ¿Cómo pasarle no?
5: Un temita lindo ahí.
2: ¿Cómo no?
5: Un abrazo, hermano querido.
2: Pero Miguel no tenía que venir. Me prometió que íbamos a tomar mate. Iba a venir a tomar mate y no apareció.
3: Está complicado, ¿no?
2: Se olvidó, capaz. No, capaz que se olvidó. Está complicado con el taller.
3: Sí. Hola, Julián, saluda a mi amigo el duende. Pasame, no llores, Sauce, gracias, dice Juan Cananía.
2: Bueno, cumplamos. Tiene un montón. ¿Cuántos pidieron? Como cuatro temas.
3: Luca, Milagro. El tiempo. El ritmo de samba empezamos a cumplir.
2: Sí, después pone el de Chena y después lo que te piden los chicos, ¿eh?

Bueno, estamos en el final de este Duende de Sábado Bárbaro. Hacerlo un poquito, pero no hay que darle mucha bolilla. Es un sábado increíble, ¿eh? Como siempre, hemos cumplido con todo, con todo aquello. Hemos pasado una información sumamente importante de Ricardo González. Ahora hay dos Gaboto, Gaboto Costero y Gaboto Oeste. Fíjate vos, no lo sabía. Así que bueno, hasta el sábado que viene. Y gracias por estar todos del otro lado, por esta cuestión de, siempre digo, de la radiofonía, que tiene esta magia hermosa de ida y vuelta que tenemos con ustedes, ¿eh? Hasta el sábado que viene y chau.

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1: La tierra estaba de antes, señor. Iban los ríos como niños potentes ciñéndole el regazo, lamiéndole la tierna caparazón de greda con su campana líquida, sus sales planetarias. Iban los ríos solos subiéndose a los árboles, mojándoles la sombra, procreando los pájaros. Y la tierra era un ancho territorio, señor, porque entonces la tierra no era buena ni mala, solamente camino, luna de la distancia, porque entonces la tierra no terminaba nunca.

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